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Hola, hola, bienvenidos a la rumba latina en América. Soy DJ Nanda y a DJ Hasman no creo que nos pueda acompañar el día de hoy. Lastimosamente, mucho trabajo. Bienvenidos, bienvenidos. Soy DJ Nanda. My dear DJ Hasman, he might not be able to join us today. He had a busy day going down to Denver. 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Vamos a tocar algunas canciones muy buenas el día de hoy. Para empezar, tocamos Who Discovered America by Oso Matli. That's our intro song. And we'll have some other good ones coming for you. Disfrútalo.

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